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0: Hola amigos, bienvenidos al Buzón de Radio Japón con Esther Molina y Atsiri Quintana. Hoy vamos a hablarles sobre algunos dulces tradicionales del verano en Japón.
1: También leeremos sus mensajes, tras lo que tendremos el comentario de nuestro compañero Cristian Soto hablándonos de sus pequeños descubrimientos en Japón.
0: Hola amigos, ¿qué tal están? En Tokio estamos sufriendo el calor y la humedad típicas del verano, así que nada mejor para reponer fuerzas que un pequeño dulcecito. Hoy les presentaremos algunos de los dulces tradicionales japoneses típicos del verano.
1: Como seguramente habrán escuchado, en Japón se suele adaptar todos los productos a la estación del año y los dulces también. Por ejemplo, si participamos en una ceremonia del té, normalmente comemos unos dulces llamados yonamagashi, que suelen estar hechos de una pasta dulce de frijoles blancos y rellenos de anko, que es pasta dulce de frijoles rojos. Son muy bonitos y en sus formas y colores se reflejan los elementos de las estaciones del año.
0: Sí, los yonamagashi son dulces pequeños y delicados que llaman muchísimo la atención. Parecen obras de arte e incluso a veces da lástima comérselos de los lindos que son. Ahora se venden con la forma de muchos elementos típicos del verano, por ejemplo, de Gloria de la Mañana, de Hōzuki o Alkenkenge o Uchuba, de girasol, de caracola de mar, de sandía, etc.
1: Eso es. Y además de aportarnos energía con su azúcar, al estar hechos de frijoles, también nos aportan proteínas vegetales.
0: Cierto. Y también es bueno saber que en su mayoría son aptos para veganos, celíacos y personas con alergias a los lácteos o los huevos, ya que normalmente no contienen esos ingredientes.
1: Eso es estupendo. Y además de los yonamagashi, que con su forma celebran las estaciones, también tenemos otros tipos de wagashi o dulces japoneses tradicionales, cuyos ingredientes los convierten en dulces frescos y ligeros, ideales para el verano, usando, por ejemplo, varios tipos de gelatinas vegetales.
0: Cierto, en Japón se usan mucho las gelatinas vegetales. Dependiendo del tipo y de la proporción de agua, se consiguen texturas muy diferentes, creando una gran variedad de dulces.
1: Hoy les vamos a presentar algunos de nuestros dulces tradicionales preferidos en el verano.
0: Y vamos a empezar presentándoles mi favorito, el warabimochi, que es un dulce gelatinoso elaborado del extracto de las raíces de una planta de la familia de los helechos llamada warabi. Tiene una textura muy blandita y una apariencia casi transparente, un tanto blanquecina.
1: Sí, en esta ocasión visité una cafetería en la ciudad de Kamakura de una compañía con más de 130 años de historia. Allí me atendió el señor Miyai Michiaki, Relaciones Públicas de la compañía. En ese lugar se venden y se sirven dulces tradicionales y pude degustar un delicioso warabi mochi hecho 100% de warabi, por lo que la textura era tremendamente suave y blandita. Al tomarlo con los palillos, se desparramaba y se estiraba como si fuera el queso derretido de una pizza. Honestamente, el warabi mochi en sí tiene un sabor muy neutro, ligeramente dulce y fresco, así que por eso se le añade kinako y kuromitsu para otorgarle un sabor más intenso.
0: Cierto, se sirve con kinako, que es polvo de frijoles de soja tostada y tiene un sabor delicioso, como a cacahuates o almendras. El kuromitsu es un jarabe o sirope que se elabora a partir de un azúcar negro de Okinawa llamado kokuto, que se procesa sin refinar ni centrifugar, por lo que conserva la melaza natural y los minerales de la caña de azúcar. Eso le otorga un sabor intenso y profundo, como a miel con caramelo. Está riquísimo. Y juntos son una combinación divina. Ese sabor es tan japonés.
1: ¡Ay, totalmente de acuerdo! Y a continuación les presentamos el kanten, que es una gelatina hecha de algas rojas y se conoce en otros países como agar. Además, aporta mucha fibra. Con kanten se elaboran gran cantidad de dulces. A veces se mezcla con jugo o extracto de frutas para otorgarle sabor e incluso con leche. Y otras veces se presenta así tal cual y se come junto a otros ingredientes, ya que en sí no tiene mucho sabor. pero es un ingrediente muy versátil.
0: Un dulce que a mí se me antoja muchísimo en verano y tiene kanten es el mizuyokan. Se suele presentar en bloques, tanto individuales como más grandes, para cortar y compartir. Uno de los ingredientes principales es anko, que es una pasta dulce de frijoles rojos azuki. La pasta se mezcla con kanten y agua para crear ese bloque. Tiene una textura de gelatina muy ligera y fresca que hacen que este dulce se antoje a cualquier hora.
1: ¡Cierto! Mizuyokan es mi favorito. Es tan ligero y sabroso que cuando empiezas a comerlo no pararías. Si compro bloques grandes, tengo que tener cuidado o me lo como entero.
0: ¡Ay, sí! Te entiendo.
1: Por cierto, también se presenta en otros sabores, como por ejemplo matcha, que es mi favorito. En ese caso, en lugar de usar frijoles rojos azuki, se usan frijoles blancos.
0: Y a veces, mizuyokan se decora con una gruesa capa de kanten transparente encima, en la que se añaden coloridos elementos kawaii, que normalmente también se hacen con kanten. Pueden ser flores, hojas, peces dorados, estrellas. Y bueno, en el blog hay algunas fotos, así que pueden verlos.
1: Sí, son muy bonitos. Otro postre muy típico que también usa kanten es el anmitsu. Consiste en cubitos de kanten que se sirven junto con akaendo, que son unos frijoles redonditos y oscuros, y shiratama, que son bolitas de mochi hechas con harina de arroz glutinoso y agua. También se sirven un poco de pasta de dulces de frijoles rojos. Suele añadirse frutas frescas, secas o confitadas y en ocasiones helado. Todo suele tener un aderezo de kuromitsu, que es ese sirope de azúcar negro que les comentábamos antes.
0: Este postre es uno de los más

0: tradicionales en Japón. Resulta muy ligero y la combinación de sus ingredientes es deliciosa.
1: Esta vez probé un tipo muy simple en esa cafetería. Solo tenía cubitos de kanten, frijoles akaendo y shiratama. Y me lo sirvieron con una jarrita de sirope kuromitsu para que añadiese yo misma la cantidad deseada. Estaba riquísimo. La textura del kanten es similar a la gelatina de frutas que todos conocemos, pero un poco más dura, así que se siente muy rico al masticarla. Algo que me encanta del postre que comí es que tenía pequeñas figuritas de kanten con diseños típicos del verano, como peces de colores y una hoja de arce verde. En otras épocas del año me contaron que cambian la decoración con hojas de arce rojas, copos de nieve, flores de sakura, etc.
0: Y no podemos dejar de mencionar un dulce llamado hyosaika, que también está elaborado con kanten, agua y azúcar. Se corta en pequeños pedacitos y se deja secar hasta que el azúcar de la superficie cristaliza, creando unas piedrecitas de colores que parecen fragmentos de hielo.
1: ¡Son tan hermosas! El señor Miyai, de la tienda que visité, me explicó que se usan colores suaves que provienen de flores o frutas para que queden translúcidas y la luz se vea a través de ellas de un modo delicado. Su textura es divina porque por fuera son casi crujientes y por dentro blanditas. Para mí tienen una de las mejores texturas de los dulces japoneses.
0: Estoy de acuerdo contigo. El siguiente ingrediente que queremos presentarles es el kudzu, que es el almidón que se obtiene de la raíz de una planta enredadera japonesa conocida como kudzu o arrurús japonés. Ese almidón se decanta y se seca hasta obtener una harina muy fina y blanca.
1: El kudzu también tiene algunos usos en la medicina tradicional, y es que contiene isoflavonas, que se han estudiado por sus posibles efectos antiinflamatorios, reguladores del sistema cardiovascular y moduladores de la glucosa.
0: Además, tradicionalmente se ha utilizado para aliviar fiebre y dolores de cabeza, tratar trastornos digestivos y para mejorar la circulación sanguínea.
1: ¡Cierto! Cuando estoy resfriada, suelo comprar un polvo de kudzu con jengibre y yuzu, que es un cítrico japonés. Se le añade agua caliente y se mezcla bien. Y aunque queda muy espeso, se bebe. A mí me gusta mucho y siento que me va muy bien para calmar el dolor de garganta y además sabe riquísimo.
0: Seguro. Este ingrediente además tiene una particularidad muy curiosa y es que se hace transparente al cocinarse, lo que permite crear dulces visualmente muy hermosos, con una textura elástica, suave y fresca. Uno de ellos se llama kuzukiri. Son unas tiras largas, finas y transparentes de kudzu servidas frías con kuromitsu, como si fueran fideos dulces.
1: ¡Sí, me encanta! En los últimos años también se encuentra kuzukiri con limón, mandarina o yuzu, que le aportan un sabor más fresco.
0: La verdad, el kudzu en sí no tiene mucho sabor, pero su textura es deliciosa, sedosa, elástica y fresca. Y en japonés se describe con la onomatopeya tsururin, que indica algo que resbala suavemente y se desliza en la boca.
1: Con kudzu también se prepara un dulce veraniego llamado kudzu manju. Es una especie de bollo casi transparente que envuelve anko, pasta dulce de judías rojas. Su textura fresca lo hace realmente agradable y visualmente es muy atractivo, porque es medio transparente y se ve el bonito color rojizo del anko en su interior.
0: Así es. Hoy les hemos presentado varios tipos de ingredientes gelatinosos como el warabi, que se extrae de un tipo de helecho, el kanten, que se extrae de algas rojas, y el kudzu, que se extrae de una planta enredadera. Con tan solo estos tres ingredientes se hacen gran cantidad de dulces muy frescos y cuya textura es exquisita. Pero por supuesto debemos presentarles al rey del verano japonés, el kakigori o hielo raspado.
1: ¡Ay, qué delicia! Y es que el kakigori ha evolucionado muchísimo desde sus orígenes. La mención más antigua de este dulce aparece en el siglo XI en el libro de la almohada, Makura no Soshi, de Seishonagon. Allí se describe el hielo raspado servido con un sirope vegetal llamado amazura, un lujo reservado a la aristocracia.
0: Y es que el kakigori se hacía con bloques de hielo almacenados en invierno en los himuro o cámaras de hielo. Por eso era algo exclusivo para la nobleza. Pero finalmente, cuando el hielo empezó a producirse de forma industrial en el siglo XIX, fue cuando se popularizó entre la población general.
1: Sí, y parece que el primer establecimiento comercial dedicado a kakigori se cree que abrió en Yokohama en 1869. Entonces se servía con siropes de sabor de frutas. Los sabores clásicos eran limón, fresa y melón. Y más tarde apareció un sirope azul llamado Blue Hawaii, con un sabor misterioso tropical parecido a la piña. Hoy en día todavía se sirve con esos sabores en muchísimos lugares. Pero en los últimos años este postre también tiene una versión lujosa, preparado con frutas frescas, mermeladas, etc.
0: Sí, es realmente delicioso, porque además se han desarrollado máquinas para raspar el hielo que lo dejan con una textura sedosa, ligera y esponjosa, como si fuera nieve polvo. Parece que estás comiendo una nube.
1: ¡Ay, sí, es verdad! Además, muchas tiendas especializadas tienen sabores con frutas e ingredientes de temporada muy originales, como una cafetería a la que fui que tenían kakigori de jengibre y nata. Aunque suene raro, les prometo que estaba riquísimo.
0: Así es. Pues, queridos amigos, esperamos que hayan disfrutado de este buzón tan dulce y se animen a probar kakigori y otros dulces veraniegos cuando vengan a Japón. Y ahora, ¿qué les parece si escuchamos un poco de música? En esta ocasión les hemos preparado el tema Natsuiro o Colores de Verano, interpretado por Yuzu. ¡Que lo disfruten!

0: Y ahora vamos a repasar la correspondencia de la semana. Comenzamos con algunos mensajes que hemos recibido a través del formulario Escríbanos, que está al lado del logo del buzón. El primero nos lo envía Pokebola desde México y nos dice que le gustó mucho el programa que presentamos sobre el 70 aniversario de la expedición Antártica. Y ella dice que es cierto, es muy importante conocer la forma en la que se investiga el planeta. Muchas gracias, Pokebola.
1: Y también desde México nos escribe Anabel Gutiérrez Castillo y nos cuenta que su sueño es visitar la Antártida para ver pingüinos. ¡Ay, es que son muy bonitos!
0: Bien, sí. También tenemos algunos mensajes que hemos recibido desde nuestra página web en Facebook. Uno de ellos nos lo envía Adriana Núñez Diguero sobre el programa que presentaste a Chiri sobre el tamago sando, esos sándwiches de huevo tan ricos. Dice que ella comió uno que vendían que tenía huevo con un pedazo de carne de cerdo como tipo chuleta y dice que estaba riquísimo y desde entonces los prepara. Pero ella usa huevo cocido. ¡Ay, qué rico! Qué esto rico. También, ¿no?
1: Vamos a buscarlo.
0: Sí.
1: Y también nos escribe Odalis Ruiz Labrada desde Cuba. Dice que comió también los tamagosando en Takayama y le gustaron muchísimo.
0: ¡Ay, qué bien! Es que es delicioso.
1: Muchísimo. A todos muchas gracias por sus mensajes. Y ahora vamos con el comentario de nuestro compañero Cristian Soto sobre sus pequeños descubrimientos en Japón. Adelante, Cristian.
2: Hola amigos, soy Cristian Soto. En ciudades tan dinámicas y transitadas como Tokio, donde el tráfico y el vaivén constante marcan el ritmo diario, el fin de semana regala una transformación sorprendente en sus avenidas más emblemáticas. Me refiero al Hokoten, abreviación de Hokousha Tengoku o Paraíso Peatonal, una costumbre mediante la cual en barrios tan icónicos como Ginza o Akihabara, las arterias principales se cierran por completo a los vehículos durante los fines de semana. Esta medida suele implementarse en horarios específicos del mediodía y la tarde, permitiendo que la actividad comercial se expanda directamente hacia la vía pública. De este modo, la ausencia de ruido vehicular y la amplitud de las calles habilitan una dinámica urbana mucho más pausada. Por unas horas, el asfalto dominado por los autos pasa a ser de la gente. Las familias caminan sin prisa por el medio de la calle, se instalan mesas y sombrillas para descansar y artistas locales amenizan el paseo. Más que una simple interrupción del tránsito, el Hokoten representa una auténtica recuperación del espacio urbano para el ciudadano. Un espacio de encuentro que transforma el cemento en un parque improvisado y ofrece un valioso respiro de calma y comunidad en pleno corazón de la metrópolis. Un saludo y hasta la próxima.
1: Muchas gracias por escucharnos.
0: Cuídense mucho y hasta el próximo buzón.

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0: en Japón.
1: También leeremos sus mensajes, tras lo que tendremos el comentario de nuestro compañero Cristian Soto hablándonos de sus pequeños descubrimientos en Japón.
2: Hola amigos, ¿qué tal están? En Tokio estamos sufriendo el calor y la humedad típicas del verano, así que nada mejor para reponer fuerzas que un pequeño dulcecito. Hoy les presentaremos algunos de los dulces tradicionales japoneses típicos del verano.
1: Como seguramente habrán escuchado, en Japón se suele adaptar todos los productos a la estación del año y los dulces también. Por ejemplo, si participamos en una ceremonia del té, normalmente comemos unos dulces llamados yonamagashi, que suelen estar hechos de una pasta dulce de frijoles blancos y rellenos de anko, que es pasta dulce de frijoles rojos. Son muy bonitos y en sus formas y colores se reflejan los elementos de las estaciones del año.
2: Sí, los yonamagashi son dulces pequeños y delicados que llaman muchísimo la atención. Parecen obras de arte e incluso a veces da lástima comérselos de los lindos que son. Ahora se venden con la forma de muchos elementos típicos del verano, por ejemplo, de Gloria de la Mañana, de Hōzuki o Alkekenge o Uchuba, de girasol, de caracola de mar, de sandía, etc.
1: Eso es. Y además de aportarnos energía con su azúcar, al estar hechos de frijoles, también nos aportan proteínas vegetales.
2: Cierto. Y también es bueno saber que en su mayoría son aptos para veganos, celíacos y personas con alergias a los lácteos o los huevos, ya que normalmente no contienen esos ingredientes.
1: Eso es estupendo. Y además de los yonamagashi, que con su forma celebran las estaciones, también tenemos otros tipos de wagashi o dulces japoneses tradicionales, cuyos ingredientes los convierten en dulces frescos y ligeros, ideales para el verano, usando, por ejemplo, varios tipos de gelatinas vegetales.
2: Cierto. En Japón se usan mucho las gelatinas vegetales. Dependiendo del tipo y de la proporción de agua, se consiguen texturas muy diferentes, creando una gran variedad de dulces.
1: Hoy les vamos a presentar algunos de nuestros dulces tradicionales preferidos en el verano.
2: Y vamos a empezar presentándoles mi favorito, el warabi mochi, que es un dulce gelatinoso elaborado del extracto de las raíces de una planta de la familia de los helechos llamada warabi. Tiene una textura muy blandita y una apariencia casi transparente, un tanto blanquecina.
1: Sí, en esta ocasión visité una cafetería en la ciudad de Kamakura de una compañía con más de 130 años de historia. Allí me atendió el señor Miyai Michiaki, Relaciones Públicas de la compañía. En ese lugar se venden y se sirven dulces tradicionales y pude degustar un delicioso warabi mochi hecho 100% de warabi, por lo que la textura era tremendamente suave y blandita. Al tomarlo con los palillos, se desparramaba y se estiraba como si fuera el queso derretido de una pizza. Honestamente, el warabi mochi en sí tiene un sabor muy neutro, ligeramente dulce y fresco, así que por eso se le añade kinako y kuromitsu para otorgarle un sabor más intenso.
2: Cierto, se sirve con kinako, que es polvo de frijoles de soja tostada y tiene un sabor delicioso, como a cacahuates o almendras. El kuromitsu es un jarabe o sirope que se elabora a partir de un azúcar negro de Okinawa llamado kokuto, que se procesa sin refinar ni centrifugar, por lo que conserva la melaza natural y los minerales de la caña de azúcar. Eso le otorga un sabor intenso y profundo, como a miel con caramelo. Está riquísimo. Y juntos son una combinación divina. Ese sabor es tan japonés.
1: ¡Ay, totalmente de acuerdo! Y a continuación les presentamos el kanten, que es una gelatina hecha de algas rojas y se conoce en otros países como agar. Además, aporta mucha fibra. Con kanten se elaboran gran cantidad de dulces. A veces se mezcla con jugo o extracto de frutas para otorgarle sabor e incluso con leche. Y otras veces se presenta así tal cual y se come junto a otros ingredientes, ya que en sí no tiene mucho sabor, pero es un ingrediente muy versátil.
2: Un dulce que a mí se me antoja muchísimo en verano y tiene kanten es el mizuyōkan.

0: decanten transparente encima, en la que se añaden coloridos elementos kawaii que normalmente también se hacen con canten. Pueden ser flores, hojas, peces dorados, estrellas. Y bueno, en el blog hay algunas fotos, así que pueden verlos.
1: Sí, son muy bonitos. Otro postre muy típico que también usa canten es el anmitsu. Consiste en cubitos de canten que se sirven junto con akaendo, que son unos frijoles redonditos y oscuros, y shiratama, que son bolitas de mochi hechas con harina de arroz glutinoso y agua. También se sirven un poco de pasta de dulces de frijoles rojos. Suele añadirse frutas frescas, secas o confitadas, y en ocasiones helado. Todo suele tener un aderezo de kuromitsu, que es ese sirope de azúcar negro que les comentábamos antes.
0: Este postre es uno de los más tradicionales en Japón. Resulta muy ligero y la combinación de sus ingredientes es deliciosa.
1: Esta vez probé un tipo muy simple en esa cafetería. Solo tenía cubitos de canten, frijoles akaendo y shiratama. Y me lo sirvieron con una jarrita de sirope kuromitsu para que añadiese yo misma la cantidad deseada. Estaba riquísimo. La textura del canten es similar a la gelatina de frutas que todos conocemos, pero un poco más dura, así que se siente muy rico al masticarla. Algo que me encanta del postre que comí es que tenía pequeñas figuritas de canten con diseños típicos del verano, como peces de colores y una hoja de arce verde. En otras épocas del año me contaron que cambian la decoración con hojas de arce rojas, copos de nieve, flores de sakura, etc.
0: Y no podemos dejar de mencionar un dulce llamado hyosaika, que también está elaborado con canten, agua y azúcar. Se corta en pequeños pedacitos y se deja secar hasta que el azúcar de la superficie cristaliza, creando unas piedrecitas de colores que parecen fragmentos de hielo.
1: ¡Son tan hermosas! El señor Miyai, de la tienda que visité, me explicó que se usan colores suaves que provienen de flores o frutas para que queden translúcidas y la luz se vea a través de ellas de un modo delicado. Su textura es divina porque por fuera son casi crujientes y por dentro blanditas. Para mí tienen una de las mejores texturas de los dulces japoneses.
0: Estoy de acuerdo contigo. El siguiente ingrediente que queremos presentarles es el kudzu, que es el almidón que se obtiene de la raíz de una planta enredadera japonesa conocida como kudzu o arrurús japonés. Ese almidón se decanta y se seca hasta obtener una harina muy fina y blanca.
1: El kudzu también tiene algunos usos en la medicina tradicional, y es que contiene isoflavonas, que se han estudiado por sus posibles efectos antiinflamatorios, reguladores del sistema cardiovascular y moduladores de la glucosa.
0: Además, tradicionalmente se ha utilizado para aliviar fiebre y dolores de cabeza, tratar trastornos digestivos y para mejorar la circulación sanguínea.
1: ¡Cierto! Cuando estoy resfriada, suelo comprar un polvo de kudzu con jengibre y yuzu, que es un cítrico japonés. Se le añade agua caliente y se mezcla bien. Y aunque queda muy espeso, se bebe. A mí me gusta mucho y siento que me va muy bien para calmar el dolor de garganta y además sabe riquísimo.
0: Seguro. Este ingrediente además tiene una particularidad muy curiosa y es que se hace transparente al cocinarse, lo que permite crear dulces visualmente muy hermosos, con una textura elástica, suave y fresca. Uno de ellos se llama kuzukiri. Son unas tiras largas, finas y transparentes de kudzu servidas frías con kuromitsu, como si fueran fideos dulces.
1: Sí, me encanta. En los últimos años también se encuentra kuzukiri con limón, mandarina o yuzu, que le aportan un sabor más fresco.
0: La verdad, el kudzu en sí no tiene mucho sabor, pero su textura es deliciosa, sedosa, elástica y fresca. Y en japonés se describe con la onomatopeya tsururin, que indica algo que resbala suavemente y se desliza en la boca.
1: Con kudzu también se prepara un dulce veraniego llamado kudzu manju. Es una especie de bollo casi transparente que envuelve anko, pasta dulce de judías rojas. Su textura fresca lo hace realmente agradable y visualmente es muy atractivo, porque es medio transparente y se ve el bonito color rojizo del anko en su interior.
0: Así es. Hoy les hemos presentado varios tipos de ingredientes

0: gelatinosos como el warabi, que se extrae de un tipo de helecho, el kanten, que se extrae de algas rojas, y el kuzu, que se extrae de una planta enredadera. Con tan solo estos tres ingredientes se hacen gran cantidad de dulces muy frescos y cuya textura es exquisita. Pero por supuesto debemos presentarles al rey del verano japonés, el kakigori o hielo raspado.
1: ¡Ay, qué delicia! Y es que el kakigori ha evolucionado muchísimo desde sus orígenes. La mención más antigua de este dulce aparece en el siglo XI en el libro de la almohada, Makura no Soshi, de Seishonagon. Allí se describe el hielo raspado servido con un sirope vegetal llamado amazura, un lujo reservado a la aristocracia.
0: Y es que el kakigori se hacía con bloques de hielo almacenados en invierno en los himuro o cámaras de hielo. Por eso era algo exclusivo para la nobleza. Pero finalmente, cuando el hielo empezó a producirse de forma industrial en el siglo XIX, fue cuando se popularizó entre la población general.
1: Sí, y parece que el primer establecimiento comercial dedicado a kakigori se cree que abrió en Yokohama en 1869. Entonces, se servía con siropes de sabor de frutas. Los sabores clásicos eran limón, fresa y melón. Y más tarde apareció un sirope azul llamado Blue Hawaii, con un sabor misterioso, tropical, parecido a la piña. Hoy en día todavía se sirve con esos sabores en muchísimos lugares. Pero en los últimos años, este postre también tiene una versión lujosa, preparado con frutas frescas, mermeladas, etc.
0: Sí, es realmente delicioso. Porque además se han desarrollado máquinas para raspar el hielo que lo dejan con una textura sedosa, ligera y esponjosa, como si fuera nieve polvo. Parece que estás comiendo una nube.
1: ¡Ay, sí, es verdad! Además, muchas tiendas especializadas tienen sabores con frutas e ingredientes de temporada muy originales, como una cafetería a la que fui que tenían kakigori de jengibre y nata. Aunque suene raro, les prometo que estaba riquísimo.
0: Así es. Pues, queridos amigos, esperamos que hayan disfrutado de este buzón tan dulce y se animen a probar kakigori y otros dulces veraniegos cuando vengan a Japón. Y ahora, ¿qué les parece si escuchamos un poco de música? En esta ocasión les hemos preparado el tema Natsuiro o Colores de Verano, interpretado por Yuzu. ¡Que lo disfruten!

0: Y ahora vamos a repasar la correspondencia de la semana. Comenzamos con algunos mensajes que hemos recibido a través del formulario Escríbanos, que está al lado del logo del buzón. El primero nos lo envía Pokebola desde México y nos dice que le gustó mucho el programa que presentamos sobre el 70 aniversario de la expedición Antártica. Y ella dice que es cierto, es muy importante conocer la forma en la que se investiga el planeta. Muchas gracias, Pokebola.
1: Y también desde México nos escribe Anabel Gutiérrez Castillo y nos cuenta que su sueño es visitar la Antártida para ver pingüinos. ¡Ay, es que son muy bonitos!
0: Bien, sí. También tenemos algunos mensajes que hemos recibido desde nuestra página web en Facebook. Uno de ellos nos lo envía Adriana Núñez Diguero sobre el programa que presentaste a Chiri sobre el tamago sando, esos sándwiches de huevo tan ricos. Dice que ella comió uno que vendían que tenía huevo con un pedazo de carne de cerdo, como tipo chuleta, y dice que estaba riquísimo. Y desde entonces los prepara, pero ella usa huevo cocido. ¡Ay, qué rico! Qué esto rico. También, ¿no?
1: Vamos a buscarlo.
0: Sí.
1: Y también nos escribe Odalis Ruiz Labrada desde Cuba. Dice que comió también los tamagos sando en Takayama y le gustaron muchísimo.
0: ¡Ay, qué bien! Es que es delicioso.
1: Muchísimo. A todos muchas gracias por sus mensajes. Y ahora vamos con el comentario de nuestro compañero Cristian Soto sobre sus pequeños descubrimientos en Japón. Adelante, Cristian.
2: Hola amigos, soy Cristian Soto. En ciudades tan dinámicas y transitadas como Tokio, donde el tráfico y el vaivén constante marcan el ritmo diario, el fin de semana regala una transformación sorprendente en sus avenidas más emblemáticas. Me refiero al Hokoten, abreviación de Hokousha Tengoku o Paraíso Peatonal, una costumbre mediante la cual en barrios tan icónicos como Ginza o Akihabara, las arterias principales se cierran por completo a los vehículos durante los fines de semana. Esta medida suele implementarse en horarios específicos del mediodía y la tarde, permitiendo que la actividad comercial se expanda directamente hacia la vía pública. De este modo, la ausencia de ruido vehicular y la amplitud de las calles habilitan una dinámica urbana mucho más pausada. Por unas horas, el asfalto dominado por los autos pasa a ser de la gente. Las familias caminan sin prisa por el medio de la calle, se instalan mesas y sombrillas para descansar y artistas locales amenizan el paseo. Más que una simple interrupción del tránsito, el Hokoten representa una auténtica recuperación del espacio urbano para el ciudadano. Un espacio de encuentro que transforma el cemento en un parque improvisado y ofrece un valioso respiro de calma y comunidad en pleno corazón de la metrópolis. Un saludo y hasta la próxima.
1: Muchas gracias por escucharnos.
0: Cuídense mucho y hasta el próximo buzón.